0: Muchas gracias.
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3: Es la 1:22.

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0: Las 3, 15 minutos.
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2: Esta canción se llama El Teléfono y dice así.

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1: Las 3, 21 minutos.
2: Tony Dice, Zion y Lennox, los verdaderos.

0: 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Las 3:32 minutos.
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0: Las 4 en punto.
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1: Las 5, 27 minutos.
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1: Las 5, 57 minutos.
2: Ya has comunicado al celular de Kerwai, en este momento no puedo atender tu llamada, así que déjame un corto mensaje y tu número de teléfono, y tan pronto pueda, te vuelvo a llamar. Gracias.
3: Hola, soy yo.